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Usted no sabe la alegría inmensa que siento en este corazón, en este cuerpo tan grande, porque Perú, aún después de 10 años, todavía quiere a Tito Nieves. Y el Callao, más todavía. Señora Ley, sí, es un tema que grabó Piro Rodríguez con el conjunto clásico.

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1: Buenos días y bienvenidos a Fútbol con Calle. Y hoy martes juega la selección. Martes de fútbol, hoy juega Perú. La blanquirroja enfrenta a Colombia a las 6:45 de la tarde en el último partido de esta gira por Norteamérica. Después de dos derrotas y un empate, Perú necesita levantar cabeza. Y ojo, porque en un proceso nuevo también hay que empezar a ganar. Y ya no podemos seguir perdiendo y decir que esto es parte de la preparación. Hoy toca competir, mostrar otra cara y buscar una victoria que le dé confianza a este nuevo Perú. La selección peruana ante Colombia a las 6:45 de la tarde. Hoy tenemos que ganar. ¡Vamos, Perú! Amigos, nos escuchamos en cualquier momento en Fútbol con Calle con cualquier novedad. Mientras tanto, yo aquí les dejo con la mejor, con la chinita Elizabeth, siempre en Radio La Calle Me Gusta.
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0: Señores, pónganse las pilas, aguas, porque los días se están pasando demasiado, pero demasiado rápido. Ayer nada más decíamos bienvenido octubre y hoy día nos damos cuenta que ya pasaron 6 días de este mes de octubre. ¿Cómo fue? ¿Cómo pasó? ¿Cuándo sucedió? Eso nadie lo sabe, amigos. Así que dedíquense a ser felices porque los días pasan muy rápido. La semana se nos va en un ratito, el mes, el año. Señores, dedíquense a conquistar sus sueños. Que el resto hable lo que tenga que hablar. Ustedes sigan para adelante y sigan brillando con actitud, señores. Así arrancamos este martes 6 de octubre de este 2026. Buenos días. Bienvenido a ti y a ti también, pues, amigo. La bienvenida, como siempre, a esta radio que sabe de salsa. Somos Radio La Calle, me gusta. Y hoy quiero empezar la mañana distinto. Quiero empezar la mañana saludando a mi gente que está recontra, pero recontra activa, recontra emocionada y, por supuesto, cargadita de buena salsa con Radio La Calle, me gusta. Por eso voy a habilitar desde ya el 936-325-484 para saber qué está haciendo mi gente de Piura, de Chiclayo, de Arequipa, de Iquito, de Pucallpa, de Huacho, ¡ay, de Chincha! De Tumbes, de Cerro de Pascua, amigos, digan presente porque ya comenzó, ya arrancó ese Amanecí Contigo.
1: ¡Qué rico!
0: Así que buenos días, Geloncito.
2: Hola, amigo. ¿Cómo está? Buenos días, mi chinita Elizabeth. Aquí Julián, como toda la mañana, deseándote, pues, amigo, un lindo y hermoso programa.
0: Ay,
2: y bueno, a toda la familia salsera, un fuerte abrazo fraterno a la distancia.
0: Reciban,
2: radio oyentes del Perú y del extranjero, que tengan una mañana bonita y un día exitoso.
0: Eso.
2: Amiga, pues nada, agradecer a Dios por un día más y deseo que tu mañana sea tan productiva como te lo propongas y que nada te quite la paz de hoy, amiga.
0: Bien.
2: Vamos a darlo todo con alma, corazón y vida, y que Dios te ilumine más.
0: Gracias.
2: Y no pierdas ese brío y esa actitud que siempre nos das, amiga. Cuídate mucho. Aquí estamos para acompañarte desde las 7 hasta las 11 de la mañana, listos para enrumbarnos a pasar una mañana chévere con tu programa y
0: me
2: la
0: encanta.
2: Buena salsa. Que tengas un lindo día, amiga. Bendiciones para todo. Yo siempre escucho la radio que sabe de salsa. La Calle me gusta.
0: Ese es mi Juliancito, beso para ti. El primerito en decir presente, el primero en decir helloncito, amigo. Qué delicia verte tan fresquito con esa actitud, pero siempre arriba y, por supuesto, disfrutando de nuestra buena salsa. Me manda su foto con su dedito arriba, amigo. Dedito arriba también para ti. Que tu mañana no sea productiva, sino demasiado productiva. Señoras y señores, aquí arrancamos la mañana. Aquí arrancamos este martes.
3: Adiós.
0: Aquí damos inicio a este Amanecí Contigo. Yo soy Elizabeth Uchina.
3: ¡Mi China!
0: Me quedo contigo hasta las 11 en punto de la mañana, así que prepárate a disfrutar, prepárate a pasarla bien, porque somos Radio La Calle. ¡Me gusta!

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Señores, ¿cuántos de ustedes están despiertos desde las 3 de la mañana? ¿Desde las 4? ¿Desde las 5? ¡Dios mío, son de los míos! Hay que levantarse temprano, pero con actitud, señores. Yo sé que canso, yo sé que los ojitos están ahí queriéndose cerrar, pero señores, tenemos sueños que cumplir, metas que alcanzar y una familia que sacar adelante, amigo. Pon de tu parte, amigo, pon de tu parte. Levántense con gusto, con buen humor, agradezcan que estamos vivos, que tenemos una nueva oportunidad de hacer mejor las cosas. Hay que ser agradecido para ser realmente bendecido, amigo. Buenos días a mi gente de Lima, que como siempre está desde tempranito con nosotros, mi gente del volante, los amigos del transporte público, buenos días, del transporte público de aquí de Lima y de todo nuestro querido Perú, buen día, que hoy día haya mucho dinero, dinero para ustedes, por favor, trátenme bien a todos los pasajeros, no estén renegando, no estén renegando ni haciéndolos renegar a los pasajeros, se les pide por favor, y a los pasajeros, paguen pues amigos con sencillo, oye, véale amigo, con confianza. 7 de la mañana con 31 minutos. Saludamos también a nuestros amigos taxistas, nuestros amigos del aplicativo. Buenos días, los amigos de la mototaxi. Buenos días. Que hoy día sea el día que estábamos esperando para ser un poquito más felices, amigos míos. El 936-325-484 ya está libre. Y por aquí me dicen buenos días, Chinita. Te saluda como siempre César. Estamos en camino para el trabajo escuchando la única radio salsera del Perú, La Calle. Saluditos para mi gente salsera del mundo y para Manuel, el Mañuco, Golo, Peluchín, Alexis y para mi querido viejito, el Negro Leiva, que está de cumpleaños este fin de semana. ¡Invítenme! El Negrito Leiva debe tener, pero un carisma tremendo porque es de octubre, amigos. ¡Es el mes de la China! Yo sé, el Negrito Leiva, purita calidad, amigo, purita calidad. Buenos días a todos ustedes, chicos, que tengan un extraordinario día. Y ahora hacemos nuestro recorrido por el Perú porque tenemos el termómetro de la calle. Así que decimos buenos días a mi gente de Chiclayo, que está con una temperatura actual de 23 grados centígrados y tendrá una temperatura máxima de 28 grados centígrados. Buenos días, Chiclayo. Nos trasladamos a Ica, que tiene una temperatura actual de 17 grados centígrados y le espera una temperatura máxima de 32 grados centígrados. Agárrate, Ica, buen día. Nos vamos a Cerro de Pasco, que ahora tiene una temperatura actual de 9 grados y tendrá una temperatura máxima de 12 grados centígrados. ¿Cómo te queremos, Cerro de Pasco? Tacna de mi vida, de mi corazón, tiene una temperatura actual de 16 grados centígrados y le espera una máxima de 24 grados centígrados y no podemos dejar de saludar a nuestra gente hermosa de aquí de Lima. Buenos días, Lima, despertar con ánimo. Hoy tenemos una temperatura actual de 22 grados centígrados y nos espera una temperatura máxima de 26 grados centígrados. La sensación de bochorno, señores, es un abuso. Es demasiado, señores. El agua se acaba en un ratito de las jarritas, de las botellas, de todos lados, porque nos estamos deshidratando. De verdad, hidrátense, por favor, si van a salir a horas en las que el sol está fuerte, protejan su piel, usen bloqueador y quédense con la calle. Me gusta.

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0: deja de estar comparando los amores, por favor. Déjate de esas cosas. Estás pensando, no, la otra besaba mejor. Amiga, no te estés metiendo en problemas. Vive tu vida, disfruta de la pareja que tienes al lado. Deja de comparar, las comparaciones son malas, por favor, te lo pido. 7 de la mañana ya con 53 minutos, se nos va esta primera hora de programa, señoras y señores. Tranquila, mujer, por favor, que tenemos salsita para rato.
1: Sí.
0: Porque somos la radio que sabe de salsa. Llegamos a todos los rincones de nuestro querido Perú, así que quédate con nosotros porque aquí hay diversión asegurada y, por supuesto, un cargamento de salsa, una programación espectacular.
2: ¡Pero qué rico está esto!
0: Te digo, tío Frankie, no está rico, está delicioso, riquísimo. Es un martes con sabor a fin de semana, señores. Yo siempre les digo, vuélvanse los disfrutones de la vida. Vale la pena, amigo, vale la pena. 7 de la mañana ya con 54 minutos, el 936-325-484. Libre para ti, Geloncito.
3: Hola, Ginita, buenos días.
0: Buen Saludos, día.
3: Roberto, aquí Roberto. Es tarde, pero bueno, escuchando la rica salsa, Radio La Calle, me gusta.
0: Eso.
3: Saludos desde Barcelona, España, Ginita, Robertico.
0: Amigo.
3: 23 grados aquí con lluvia.
0: Uy, amigo Robertico, póngame ese cachete para calentarlo un poquito. Porque sí, estaba leyendo por ahí que hay alerta por lluvias intensas allá en Barcelona. Y olé, amigo mío, cuidadito, por favor, cuando camines, no te me vayas a caer. Mañana también va a estar lloviendo por allá, dicen. El día que va a estar un poquito más bonito va a ser el fin de semana, amigo. Espera un poquito, Robertico. Solo un poquito, aguante esas lluvias, amigo. 7 de la mañana ya con 55 minutos. Amiga mía, ¿cómo estás? Buenos días. Tú que eres ama de casa, tú que eres la reina del hogar, la guapa de guapas. Buenos días, amiga. Espero que hayas amanecido bien, que esos muchachos no te hayan hecho renegar, amiga. Que el patrón se haya puesto en tu lugar y no esté ahí sacándote canas verdes, amiga. Tenles paciencia. Demuestra el poder de las mujeres de tener paciencia. Un beso para mis reinas del hogar, mis guapas de guapas.
1: Sí.
0: Buenos días, amiga. Yo sé, amiga mía, que tú estás en este momento con el calorcito ahí intenso, sufriendo aquí de repente estás, pero que ya no puedes más. La gente del norte también está con un calor, pero así bastante, bastante intenso y se nos va a poner un poco más fuerte. Así que, amiga mía, ten cuidado porque ¿qué es lo que sale cuando llega mucho calor? ¿Quiénes llegan? Los zancudos. ¡Esos benditos zancudos! Tranquila, tranquila. No dejes que te vayan a picar, amiga mía. Hay que tener muchísimo cuidado con todo lo que tengas ahí en casa. De repente una jarra con agua que siempre está ahí. De repente el florero. De repente las cosas que tienes en el baño se están emposando con agua. Amiga, ojo a eso. Hay que revisarlo. Una vez a la semana están recomendando mínimo revisar todas las cosas que tengan emposado agua para que no estén ahí los zancudos y evitar el peligroso dengue, amiga mía. Pero ¿sabes qué? Hay plantitas que pueden convertirse en tus pequeñas aliadas contra estos zancudos. Está la citronela, está el eucalipto limón. Ojo, es un poco más delgadito sus hojitas y más largas. Ese es bueno. La lavanda también, porque tiene unos compuestos aromáticos que pueden ayudar a mantenerlos alejados. Así que de repente unas macetitas, vaya donde la casera y diga, ¿tiene eucalipto limón? Démelo, casera, por favor. ¿Tiene citronela? Démelo, casera, por favor. ¿Tiene lavanda? Démelo, casera, por favor. Vamos a pedir porque hay que evitar que nos pique el zancudo. Amigos, también dicen que la albahaca, así que vayan donde la casera, llévense toda su albahaca y la reparten ahí por toda la casa para evitar que esos zancudos entren y nos piquen. Zancudos, déjenos en paz. En el verano, en el calorcito, uy, ellos hacen su fiesta, así que señores, tomen sus precauciones, por favor, y evitemos picaduras y evitemos el dengue, sobre todo. 7 con 57 minutos, este es Radio La.

0: Ten cuidado con lo que prometes, amigo, por favor. Tienes que tomar conciencia que si vas a decir te amaré por siempre, que sea así, amigo, porque después tenemos caritas tristes, situaciones medias complicadas, después la mujer se vuelve pero tóxica, obsesiva, amigo. Mejor no prometas nada, amigo, solo demuéstrelo. 8 de la mañana ya con 13 minutos. Bienvenido a Lima, bienvenido a todo mi querido Perú y por supuesto la bienvenida al mundo entero que nos puede escuchar a través de www.radiolacalle.pe. Buenos días para ti que de repente ya estás en el trabajo escuchándonos. Gracias por estar con nosotros. Para ti que estás en el taxi, que estás en el transporte público, gracias por estar con nosotros. Para ti, mi reina hermosa, mi guapa de guapas, que estás ahí en casita haciendo mil y un cosas, gracias por estar con nosotros, acompañándote y divirtiéndote con lo mejor de lo mejor. Somos Radio La Calle, me gusta. 8 de la mañana ya con 14 minutos. ¿Cómo no saludar a esta hora de la mañana, mis queridos gente de Iquitos? Que nos escuchen los 88.9. Iquitos, ya tomó su desayuno, mi gente de Iquitos. Tomen su desayuno, aliméntense rico, por favor. Saludamos también a mi gente hermosa de Tumbes, que nos escuchen los 94.3. ¿Cómo te queremos, Tumbes? A empezar la mañana como se debe, con actitud. Y también saludar a mi gente de Piura. Después me dicen, ¿por qué no saludas a Piura? Yo siempre saludo a Piura, si yo quiero a Piura. Piura, que nos escuchas en los 90.7. Buenos días, a despertar con ánimo, con buen humor y a seguir arrancando este día como se debe, con lo mejor de la salsa que tiene Radio La Calle. Me gusta. Sí. Y eso lo sabe toditito el Perú. 8:14, el 936-325-484, libre para decirte gelocito.
1: Amiga. Hola, mi chinita, amigo. Acá reportándose Pablito Merma. Pablito. Y le chambita escuchando lo mejor. Sí, nomás la rica salsita. Y como todos los días, con la chinita Elizabeth. La Pablo mejor locutora de Radio La Calle, pero no hay más.
0: Ay, amigo, no digas eso, por
1: que
0: favor.
1: Tengas un bendecido martes, mi chinita hermosa.
0: Ay, amigo, besito para ti. Tus palabras son como miel para mis oídos. Luche de mi vida, cuídate y que todo hoy salga pero perfecto. Que ese trabajo que haces maravilloso se luzca muchísimo más, amigo. Tienes talento. 8 de la mañana ya con 15 minutos. Recuerda que tienes el 936-325-484 libre para que puedas enviar tus saludos y contarme qué estás haciendo a esta hora de la mañana en martes, señores. Pongan actitud. Bueno, amigos míos, muchísima atención porque la ONPE ya procesó aquí en Lima el 100% de las actas electorales y la contienda por el sillón municipal se mantiene voto a voto hasta el momento, con cerca del 93% de actas contabilizadas. Rafael López Aliaga, de Renovación Popular, encabeza los resultados con un 27.7%, seguido muy de cerca por Francis Allison, de Avanza País, con un 26.8%. La distancia entre ambos es de apenas 44.921 votos. ¿Dónde está la clave ahora? En las 1.921 actas observadas que han pasado a manos del jurado electoral especial. Hasta que este no resuelva estas impugnaciones, no habrá un ganador oficial proclamado. En tanto, en el tercer y cuarto lugar se consolidan Carlos Bruce de Somos Perú y Daniel Urresti de Podemos Perú. Señores, seguiremos esperando a ver quién es el que se va a quedar en este sillón municipal para Lima. ¡Qué nervios! 8 de la mañana ya con 16 minutos. ¡Póngase las pilas! ¿Quería salsita buena? Tenía que llegar Antonio Cartagena, pues, amigo, con esa voz, con ese... ¿Por qué le dices así? No le digas así, mi amigo. ¿Cómo le vas a decir? No voy a...

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0: no sé ustedes, señores, pero esa canción me encanta. No tengo ni tuve a quién dedicarle, pero me encanta la canción y eso es lo importante, que uno disfruta con cada una de las canciones. Por favor, no necesitamos ponerle dedicatoria a nadie ni a nada. Señoras y señores, hoy es martes, segundo día de la semana. La gente dice no te cases, no te embarques, pero esta china te dice cásate, embárcate, atrévete, amigo, atrévete. La vida es muy cortita como para estarla pensando 3-4 veces. ¡Atrévase, hombre! 8 de la mañana ya con 37 minutos. Tienes el 936-325-484 libre para decirte hellocito, buen día.
1: Hola, chinita, amigo. Elizabeth.
0: ¿Cómo estás?
1: Buenos días.
0: Buen día, buen día.
1: Gusto saludarte.
0: Ay, a mí es un encanto.
1: Desde
0: para mí.
1: Trujillo.
0: Divino.
1: Aquí escuchando Radio La Calle.
0: ¡Qué rico!
1: Más salsa que pescado.
0: ¡Esa! ¡Me encanta!
1: Aquí manejando la bicicleta.
0: ¡Ay, ay, ay!
1: Yendo a casa.
0: ¡Ah!
1: Después de una jornada de trabajo en la noche.
0: ¡Amigo! Eres de los que trabaja de noche.
1: Que tengas un lindo día. Bendiciones.
0: Bendiciones para ti, amigo. Hombres trabajadores, empeñosos como tú, necesita nuestro país. Amigo mío, un beso para ti. Maneja con cuidado. Vaya a descansar, amigo. Por favor, te lo pido, pechito. Descansa, amigo. Tómate alguito tibiecito, calientito, friecito, lo que tú deseas. Pero vaya a descansar, que el cuerpo lo necesita, amigo mío. Todo esfuerzo tiene su recompensa, amigo. Se te quiere. Gracias a mi gente de Trujillo que nos escucha en los 93.5. 936-325-484 libre. Por aquí me dicen, aquí en la chamba, fuera de la civilización, escuchando La Calle por internet. Una canción de Héctor Lavoe me dice, saludo desde muy, pero muy lejano Huaraz. ¡Amigo! Estás por Huaraz, amigo. Me manda su foto. Amigo mío, eres uno de los que trabaja en esas cosas que uno ni se imagina que existen, amigo. ¡Qué delicia! Un beso para ti. Vamos a poner la canción después, amigo, porque en este momento... No se puede, amigo, pero después sí. Un besote para ti, para toda la gente de Huaraz, que como siempre también nos puede escuchar a través de www.radiolacalle.pe. Que tengas un día maravilloso, amigo mío. Mientras tanto, cuando son las 8 de la mañana ya con 39 minutos. Mucha atención con lo que ocurre en el Congreso, porque la bancada de Fuerza Popular presentó un dictamen en minoría para ser debatido en el Pleno de la Cámara de Diputados sobre el pedido de facultades legislativas del Ejecutivo. A diferencia del texto de la Comisión de Constitución, que solo otorgaba 19 de las 66 materias solicitadas, la propuesta fujimorista busca aprobar 50 puntos por mínimo. La clave del dictamen está en la seguridad ciudadana. Plantean restituir el respaldo legal a las Fuerzas Armadas para apoyar a la policía en las calles y penales, además de calificar como grupos terroristas a las bandas que usen armas de guerra o explosivos. Así que hoy se juega la primera prueba de fuego parlamentaria entre el Ejecutivo y la nueva Cámara de Diputados. De no alcanzarse la mayoría simple en el Pleno, el pedido de facultades se irá directamente al archivo. Señores, colaboren, que nosotros queremos ya salir de toda esta inseguridad. El Perú lo necesita. 8 de la mañana ya con 40 minutos. Mira que se nos pinta bonito la mañana. Mira que se nos pinta bonito este martes. Cargaditos de buena salsa, cargaditos de buena energía, cargaditos de toda esta buena vibra. Queremos que seas feliz, amigo, pero sobre todo que disfrutes de esta salsita tan rica. Así que báilala, disfrútala, cántala, tararéala. Es para ti.

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0: lo que queremos nosotros, que estés tranquilito, que estés feliz, que estés a gusto en este octubre, en nuestro décimo mes del año, señoras y señores. Y a este octubre hay que ponerle la O de oportunidades. No pierdas ninguna oportunidad, amigo, ni en el amor, ni en el trabajo. Nada, amigo, tú agarra, chapa todo lo que puedas, amigo. Amiga, lo mismo para ti. La vida está para experimentar las cosas bonitas, buenas. No te vayas a lo malo nomás, amiga. Pórtate bien, pórtate bien. Colabora con eso, colabórate. 8 de la mañana ya con 56 minutos. Se nos va esta hora de programa, señoras y señores. Pero no puedo dejar de saludar a mi fiel oyente, como dice él, que me escribe a través del 936-325-484. Chinita, buenos días, tu fiel oyente reportando sintonía. Aquí escuchando por la web y de vacaciones nuevamente, sin vergüenza. ¡Llévame! Me voy de viaje a Chilca, chinita. Vaya con la patrona. Dense cariño, dense amor, dense ternura.
1: ¡Qué rico!
0: Revivan esos años maravillosos, amigo. Que sea un viaje pero espectacular, amigo. Carlito Ribote, beso para ti. Que estas vacaciones sean extraordinarias. Relájate, amigo. Olvídate de todo lo pesado, de todo el estrés. Vaya a divertirse, a pasarla bien, a relajarse. Y mejor si va con la patrona, amigo, porque después hay problemas. Tiene que ir con ella. Besito, Carlito Ribote, que tengas un lindo martes, pero sobre todo que tus vacaciones sean espectaculares. Saluditos para todos aquellos que están de vacaciones, disfrutando en casita, por favor. Atiendan a la patrona también, denle su cariño, ya que están de vacaciones algunos, tómense su tiempo para volver a salir, volver a conversar, a reír un poquito. Es importante, señores. La monotonía mata, así que por favor, aprovechen, yo sé lo que les digo. 8 de la mañana ya con 57 minutos. Muchísima atención con las novedades en el caso Liceo Naval. La Sala de Familia del Poder Judicial ratificó los 4 meses de internamiento preventivo para los 6 escolares investigados por la agresión a un compañero de 16 años dentro de un bus. Tras rechazar las apelaciones presentadas por sus defensas, los 6 adolescentes continuarán retenidos en el Centro Juvenil Maranguita, lo que significa que pasarán Navidad y Año Nuevo internados mientras la Fiscalía concluye las diligencias. Hay que precisar que esta medida es de carácter preventivo y no constituye una sentencia final. Sin embargo, los abogados de la víctima estiman que el juzgado emitirá un fallo firme antes de que culminen los 120 días de plazo legal. En tanto, la Fiscalía investiga también la responsabilidad de los adultos a cargo del traslado del equipo escolar. Eso es hace rato, amigos, hace rato. 8 de la mañana ya con 58 minutos. Esta canción me encanta. Amiga, ¿te gusta esa canción también? Amiga, disfruta, pues, vuélvete disfrutona, disfruta. Esté donde estés, si estás en el trabajo, tú mueve aunque sea los piecitos, los hombritos, la cosa es que la pases bien, junto a Radio La Calle. Me

0: Amigos míos, les digo que la hora avanza y demasiado rápido, por eso toma la vida como llega con las dos manos, sonríe, sé feliz, deja los problemas de lado porque problemas tenemos todos, amigos, pero la actitud es otra cosita, así que sí. A sonreír, amigos, que la sonrisa es gratis. 9 de la mañana ya con 14 minutos. Bienvenidos, bienvenidas a todos los que recién se conectan a www.radiolacalle.pe. A toda mi gente que nos escucha en la costa, en la sierra, en la selva. Gracias por estar con La Calle Me Gusta. Y eso lo sabe mi gente de Arequipa, que nos escucha en los 99.1. ¿Cómo te queremos, Arequipa? La ciudad blanca, con ese chupe de camarones. ¡Qué espectáculo! ¡Una delicia de la vida! Gracias, Arequipa, Chiclayo. Buenos días, tú que nos escuchas en los 89.7. ¿Qué están haciendo por Chiclayo? Trabajando, la seño en la casa, los chicos. ¿Ya se fueron, ceñito? ¿Ya es feliz, ceñito? Un poquito de respiro para los ceñitos cuando ya los muchachos se van. Ah, se toman ahí su tiempito, su cafecito ahí calentito. O de repente, su agüita fresca. Amiga, relájate, relájate. Saluditos también para mi gente de Tumbes también en los 94.3. Gracias, Tumbes. 9 de la mañana con 14 minutos, señoras y señores, es el momento, así que suéltalo, por favor.
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0: Ahora sí, amigos. Esto se nos pone bueno, no, buenísimo, porque llegan al escenario de la calle. Quiero que prestes muchísima atención. Llega, pase, por favor, pase, pesijito. Estamos hablando de Frankie Ruiz. Tiene que entrar Frankie Ruiz porque nos trae La Rueda. Esta canción que no nació como salsa, era originalmente una ranchera.
2: ¿Qué cosa?
0: Pero él dijo, vamos a convertirla en salsa y fue todo un éxito, amigos. Así que si te gusta La Rueda de Frankie Ruiz, apóyala a través del 936-325-484. Pero también tenemos en este escenario de la calle al gran Maelo Ruiz, que llega con su Te Va a Doler, amigos. Una canción que él mismo dice no la puede dejar de cantar en cada show porque la gente se le pone brava. Así que vota por tu favorito. Maelo Ruiz también está en el escenario de la calle. Al señor Burga le agradecemos que no haga tanta bulla, por favor.
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señores, buenos días, buenas tardes para los que nos están escuchando fuera de nuestro querido Perú. Gracias por estar con nosotros, respondiendo como siempre, Radio La Calle Me Gusta. Gracias por escucharnos a través de www.radiolacalle.pe. Estamos presentando para el Perú y el mundo entero el escenario de la calle. Pero antes tengo por aquí saluditos, me dicen Chinita, aquí escuchándote desde mi celular, aquí Anaís, la salsera de la calle, por la calle me gusta, Anaís, mi querido, póngame ese cachete. Anaís, tú sabes que eres una de nuestras conser, amiga. Espero que tengas un lindo día, que este martes sea el martes que tanto estabas esperando, el día en el que seas un poquito más feliz. Anaís, disfruta al máximo, este es tu día, ponle todo tu cariño, ponle todo tu saborcito rico y quédate con nosotros y sigue disfrutando de la programación de Radio La Calle Me Gusta. Sí. 936-325-484, besitos para nuestro querido Pablucci, que me pone Chinita, quiero mandar un saludo inmenso para mis dos amores, Fabricio y Tomás Merma, decirles que los amo demasiado, demasiado y que ya se acerca el paseíto en el cole para ir con ustedes, mis dos motores y motivos, por ustedes lo hago todo, los amo, este papá luchón, me encanta. Un papá consentidor, mi Pabluche, una delicia ver a tus hijitos, tan pequeñitos, tan lindos. ¿A quién han salido? A la mamá, definitivamente. Guapos de guapos, esos chicos, amigo. Un besito para ti. Disfruta cada vez que estés con los muchachos. Y sí, amigos, siempre hay una razón para salir adelante. Y estos son tus hijos, entonces sigue. Sigue la lucha, sigue de pie, amigo, que los sueños sí se hacen realidad. 9 de la mañana con 40 minutos, señoras y señores, vamos con las votaciones del escenario de la calle. Hoy se enfrenta el gran Frankie Ruiz con esa canción que en realidad es uno de sus clásicos, es una de las canciones que a él lo llevó al estrellato. ¿Cómo no? Frankie Ruiz con La Rueda. Puede sonar en vivo, en concierto, así que simplemente apóyala a través del 936-325-484. Y por aquí, por el otro lado del escenario, se encuentra nuestro querido Maelo Ruiz. Con esa canción que tú has bailado, que has disfrutado y que a él también lo ha llevado a ser una de sus favoritas, Te Va a Doler. Las votaciones van así. Verónica desde Ica. ¡Que viva Ica, señores! En los 99.9 nos escucha Verónica. Dice, mi voto va para Te Va a Doler de Maelo Ruiz. ¡Punto! Tito Quispe, La Rueda, Chinita, esa tiene que ser. Punto para La Rueda, entonces, mi querido Titito. Saúl desde Tacna me dice, Chinita, tiene que ser La Rueda. Bien, amigo. Vamos a saber a través del 936-325-484 cómo van las votaciones, mi Chinita. Estamos con las máquinas encendidas, no te puedo mandar audio, pero mi voto es para La Rueda de Frankie Ruiz. Gracias, Juliancito. Amigos, no pierdan tiempo. ¿Será La Rueda? Será mi querido Maelo Ruiz con su Te Va a Doler. Todo depende de ti, nada más que de ti. Deja tu votación, manda tu audio, apoya tu canción favorita para que salga en vivo, en concierto, como en los

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0: esperes el fin de semana para celebrar, para ser feliz, para reír, para emocionarte. Señores, todos los días es un día especial, así que ¡vivan! Vivan bonito, vivan bien, sonrían lo que tengan que sonreír y por supuesto quédense con la mejor radio La Calle. ¡Me gusta! A esta hora de la mañana, 9:55, estamos presentando el escenario de La Calle. Tenemos el 936-325-484 libre para tus últimas votaciones, Hellocito.
1: Chinita, buenos días.
0: Buenos días, amigo.
1: Que tengas un bendecido día.
0: Ay, igual para ti.
1: Mi voto es para la rueda del loquito Frankie Ruiz.
0: Bien, amigo. Votación anotada, Hellocito.
2: Chinita, acá escuchando en la radio como todos los días.
0: Me encanta.
2: Mi voto es para la rueda.
0: Bien, votación anotada.
2: Te saluda Julio desde la ciudad imperial del Cusco.
0: ¡Eso!
2: Siempre con Radio de La Calle.
0: ¡Que vive el Cusco, señores! Orgullo de nuestro querido Perú. Cusquito, se te quiere. Cusco también nos escucha a través de los 88.3. Gracias, Julito. Me cuentan que te dicen chocolate.
3: ¡Qué rico!
0: Eres dulce, amigo. 936-325-484. Por aquí me dicen, Chinita, la rueda, no hay más. Soy Elizabeth desde Jesús María. Tocaya querida, besitos para ti. Debe ser guapísima. Es mi tocaya, tiene que ser guapa. Besitos, Elizabeth. Que pases una hermosa mañana, que disfrutes al máximo de este día y sobre todo de cada una de nuestras canciones. Por aquí me dicen, mi voto es para el cuchicuchi del amor, Maelo Ruiz. Amigo, besito para ti, gracias por tu votación. O la última votación, una última. Lizeth me dice, Chinita tiene que ganar la rueda del loquito, del papá de la salsa, Frankie Ruiz. Entonces, señoras y señores, no hay tiempo para más. Vamos a dar a conocer quién se queda en el escenario de La Calle para regalarnos esa canción en vivo, en concierto, como en los grandes escenarios. Te cuento que la canción que llega es una canción que él no quería cantarla, no quería grabarla. Una de las razones era que ya había una interpretación de esta canción y era muy conocida y era de Celia Cruz. Sentía él que sería difícil superarla finalmente. Fue su mamá la que lo convenció de hacerla y, señoras y señores, llegó a ser uno de sus grandes éxitos. Estamos hablando de el papá de la salsa, Frankie Ruiz. Ganó. ¿Le dio pelea a Maelo?
4: ¿Qué?
0: Sí, le dio pelea a Maelo, pero se llevó la delantera, mi querido Frankie Ruiz, así que disfrutó.

0: Señores, vamos con calma, que recién octubre está empezando, todavía está de estreno, amigos. Que no esté sucediendo ahora lo que tú quieres que suceda no significa que nunca vaya a suceder, amigo. Ten fe, ponle tu cuota de fe a la vida, por favor. Compórtese, amigo. 10 de la mañana con 15 minutos. Estamos presentando para todo nuestro querido Perú, para toda la costa, para toda la sierra, para toda la selva. ¿Qué cosa? Amigos míos, amanecí contigo.
1: ¡Qué rico!
0: Hasta las 11 de la mañana nos quedamos. Pero a esta hora le ponemos otro saborcito. A esta hora tú te tienes que adueñar de la radio, pero por completo. Tienes que programar, amigo. Así que busca tu canción favorita porque aquí iniciamos.
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0: Ya no hay tiempo que perder, amigo. Esta es tu hora. Amiga, ponte las pilas. ¿Cuál es esa canción que quieres bailar, que quieres cantar, que quieres tararear, que quieres disfrutar? Hazlo en este momento porque ya se abrieron los Calle Delivery, 936-325-484, Helloucito, buen día.
3: Radio La Calle, ¿qué tal? Buenos días. Quiero pedir la canción Se me cansó el corazón, ¡no!, de los hermanos Moreno.
0: Ay, ay, ay, me encantó.
3: Gracias,
0: eso.
3: Escucho Radio La Calle, me gusta.
0: Gracias, amigo. Contigo abrimos entonces los Calle Delivery. Si tu canción favorita la tienes ahí, no lo pienses, pues amigo, comienza a marcar, deja tu audio a través del 936-325-484 y sale porque sale, promesa de la China, te digo, ¿eh? Este es Radio La Calle, me gusta y los

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1: Chinita, acá reportándose tu chocolatito. A ver si me ponen por favor la canción Busca por Dentro del grupo Nietzsche. Gracias, Chinita. Radio La Calle, no hay más.

0: Aquí no es necesario que busques por dentro, amigo. Aquí te dejamos toda la salsita que tú necesitas para que tu día no sea bueno, sino sea espectacular. Sí. Por eso quédate con nosotros a disfrutar de toda esta programación.
1: ¡Pero qué rico está esto!
0: ¡Delicioso, mi Frankie! ¡Delicioso, no rico! Así pasamos todos los días acá de puro disfrute. Somos los disfrutones de la vida. Vamos a ponerle todo ese saborcito rico, pero sobre todo toda la salsita que necesitas. Hellocito por aquí, buen día.
2: Chinita, muy amigo, buenos días.
0: ¿Cómo estás?
2: Reportando sintonía, Rubén Barranco.
0: Rubencito.
2: De igual manera, éxitos y bendiciones, gracias, para todos.
0: Gracias, gracias, mi Rubencito hermoso. Gracias por estar con nosotros un día más. ¿Cómo se te quiere, Rubencito? 10:33 a.m. No puede ser, cuando suena el pito es porque llegó Betito. Betito, buenos días.
3: Chinita, buenos días. ¿Cómo estás? Buenos días.
0: Yo feliz de poder tenerte. Feliz de poder.
3: Es mutuo, mutuo.
0: Feliz de poder ver ese nuevo look. No. Tienen que verlo. Ingresen a las redes, por favor, para que vean el luxazo que se está cargando mi querido Beturri.
3: Un tarraje, un corte de cabello, como tiene que ser.
0: ¿Quién te ha hecho eso, Betito?
3: No. Ahí por mi casa.
0: Que no, es que de repente tienes llegado tu peluquero de confianza.
3: Bueno, en realidad yo voy a una peluquería, no un barbero como ya, tal, porque mucha gente va a un barbero, pero yo voy a una peluquería que está por mi casa. Y decidí cortarme porque ya está un poquito largo.
0: ¿Ya la conoces de tiempo?
3: Sí, claro. Y es mi casera.
0: Saludo, pues.
3: Un saludo para ella, para mi casera. Para mi casera María, que siempre está por ahí.
0: Con cariño, pues, amigo, para que te cuente un sol, por lo menos, tú también. ¿Te pasa, Betito? Betito, ¿qué pasó con Sone? ¿Desconvocado?
3: Dios mío, Oliver, Sone. Lo que pasa es que ayer la federación se complicó muchísimo porque lanzó un comunicado a través de sus redes sociales informando de que estaba lesionado. Porque esa fue la palabra que usaron. Ajá. Está lesionado y que por eso él trataba de poder ir a su club y poder ya recuperarse. Pero en conferencia de prensa, el Mano Meneses, el técnico de la selección, él indicó que no estaba lesionado.
0: ¿Qué?
3: Esa fue la contradicción entre lo que publicó la federación y entre lo que dijo finalmente el entrenador. Después de la conferencia sale Gian Ferrari, que es el director general de la federación, hablando en su Twitter, explicando un poco la situación, porque había una contradicción directa entre lo que decía la federación y entre lo que decía finalmente el entrenador, ¿no? Mm. Y lo que explicaba Gian Ferrari es de que de repente el técnico no usó la palabra correcta, y lo que sí finalmente no es que esté lesionado, más bien está sentido, está un poco adolorido, pero finalmente la federación quería de que no pueda complicarse con el tema de los dolores, y sobre todo que no se pueda complicar con la rodilla, que él ya venía lesionado desde la semana antepasada.
0: Sí.
3: Entonces no querían complicarlo a él con esa molestia y no querían arriesgarlo. Es por esa razón de que la federación con el club Burnley, que está en Inglaterra, acordaron para que Oliver Sone no juegue, bueno, hoy día, y no juegue este último partido, y que con eso él pueda quedar liberado y ya viajar a Inglaterra.
0: Ay, amigo, ¿tú crees que se complique sin la presencia de Sone?
3: Bueno, Oliver Sone ha tenido muchos problemas defensivos en estos últimos partidos, donde ante Canadá el primer gol fue un error grosero por parte de él. Contra Estados Unidos también lo mismo.
0: ¿Tú crees que sea entonces porque está sentido, adolorido?
3: No, yo creo que no.
0: Dile la verdad.
3: No es por lesión.
0: ¿Qué es lo que piensas?
3: No es por lesión. O sea, el nivel de Oliver Sone no es que haya sido por lesión, sino más bien que es el nivel que él muestra, como siempre lo ha estado demostrando en la selección. Pasa de que en el tema defensivo él se complica muchísimo, no defiende muy bien como si lo hace en ataque, por ejemplo. Y Oliver Sone tiene una principal carencia, que es muy lento al momento de poder regresar, al momento de poder retroceder, y en ese retroceso, cuando le ocupan las espaldas y cuando le lanzan un pelotazo a las espaldas del lateral peruano, es ahí cuando se demora en regresar y no corta bien. Y cuando se desorienta, cuando se complica, cuando se trata de poder recuperar, es ahí cuando pierde la marca, cuando pierde la zona defensiva y le meten gol a la selección. Es lo que pasó finalmente ante Canadá. Es lo que pudo pasar.
0: Más que sentido debe estarse puliendo, porque no estamos tan bien, Sone.
3: Ayer, por ejemplo, bueno, la federación lanzó un comunicado y el técnico finalmente dijo otra cosa, ¿no? Y tuvo que salir Gian Ferrari a poder aclarar un poco esa situación. Perfecto. Finalmente, Oliver Sone no es que esté lesionado, sino que fue un tema de prevención para que el jugador esté tranquilo y no se complique respecto a su lesión.
0: Perfecto. ¿Qué más tienes que acotar a todo esto, Betito?
3: Y bueno, hoy juega la selección peruana. Sí. Hoy día, finalmente, a las 6:45 de la tarde, hora peruana, va a jugar Perú contra Colombia. Colombia, el último partido de los cuartos, de los últimos cuatro partidos que hemos tenido. Muy difícil, sí, claramente. Aparte porque Colombia es un rival directo por las eliminatorias. Este es un partido que hay que enfrentarlo como tal. Este prácticamente es un partido por eliminatorias. Entonces hay que tener esa premisa y hay que tener ese contexto de que estamos enfrentándonos a un rival directo por eliminatorias y hay que enfrentarlo para poder ganarlo, porque la selección necesita ganar y necesita sobre todo recuperar confianza.
0: Eso.
3: Ya tenemos por el momento un 11 titular base que está ya reconfirmado por el Mano Meneses. En el arco va a estar Galese, Marco Guamán como lateral derecho, Noriega junto con Garcés, por el lado izquierdo López, Yotún con Cartagena, Magallanes por el lado derecho, Vidales por el lado izquierdo y arriba Ugarriza con Jairo Vélez. Ese es el 11 que va a jugar hoy Perú ante Colombia.
0: Listo, Betito, ¿a qué hora te escuchamos?
3: A las 7 de la mañana, a las 6 de la tarde y también ahorita a las 10 y media de la mañana, como tiene que ser.
0: A partir de las 10 y 30, ustedes ya saben que va a venir Betito con su nuevo look, siempre imponiendo moda. Él es así, Beturri es otra cosita. Gracias, mi querido Betito, gracias por estar con nosotros, pero también te vemos en
3: las redes sociales de Radio La Calle. Y hoy, un datito, hoy día juega Messi en su último partido con Argentina, hoy día la despedida de Messi con su selección.
0: Bien, bien, Betito, todo eso lo vas a averiguar, vas a saber mucho más a través de las redes sociales y además gánense con el look de mi querido Betito. Ha venido pero imponiendo look, moda, estilo.
3: Imponiendo estilo.
0: Ahorita voy a ver también las prendas que me ha traído. Está que se compra ropa, está como loco, yo no sé quién quiere conquistar este hombre. Es famoso. Marquito, gracias también por estar aquí. Marquito, ¿qué haríamos sin Marquito que lo graba aquí a Betito? Le toma las mejores tomas para Albertico. Este es La Calle.

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1: Adiós, chinita de mi corazón. Desde acá de Guacho, 90.9 de la FM, la radio más salsera del Perú. Mi caripedido es una alabanza al Señor con Guillón Arroyo. Adiós, papá.

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0: señores, la vida está llena de milagros. El estar aquí vivos ya es un milagro, así que aprovecha tu vida, disfruta cada instante, cada minuto, cada segundo y por supuesto llénalo de buena salsa, porque para eso estamos, para alegrar tu día, para alegrar tu semana, para alegrarte, amigo, amiga. Quédate con nosotros porque aquí hay salsita para rato y una programación súper espectacular para este martes. Segundo día de la semana, cásate, hermano, embárcate si quieres, haz lo que tú desees, lo que te llene el corazón. Eso sí, no hagas cosas malas, amigo. Compórtate. Pórtate bonito. Que todo en este mundo da vuelta después. Te lo digo, te lo digo. 10 de la mañana con 54 minutos. Tenemos el último Calle Delivery. Hellocito, buen día.
1: Hola, mi chinita preciosa. Amigo. Buenos días, amiga. Y aquí Julián de Trujillo. Y en esta mañana de martes, para hacerte un pedidito muy especial. Dedicada directamente a la persona que me robó el corazón. Ay, mi esposa, pues, amiga. Así es que mi Calle Delivery es por alguien como tú, de los hermanos Moreno. Buena. Yo siempre escucho la radio que sabe de salsa. La calle me gusta.
0: ¡Ay, amigo, que vive el amor! Me encanta que los años no se lleven lo bueno, sino que traigan cosas mejores para las parejas. Así que lúzcanse con sus patrones, con sus patronas, amigos. ¡Elizabeth Uchina!
2: ¡Mi China!
0: Te dice mil gracias. Nos reencontramos mañana a 7 en punto de la mañana. Sigue con Radio La Calle. Me gusta. ¡Chao!

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0: estás hablando? Oye, Juan Brillo. Buenos días, buenos días, buenos días.
1: Te compro tu novia.
0: Uy, pues tú me has dicho, empezamos fuerte, ¿ah?
1: Me gustó la información.
0: Te la compro. No sé por qué, pero pues me identifico con este merengue. No hablo con la vecina. Estoy en la casa, hago la limpieza y me quieren comprar. Pero no, no, no, solo existo, solo existe una sola luna. Muy bien, buenos días, amiguitos, salserazos, a toda la familia de todo el Perú, mis amigos de Piura, de Chiclayo, Trujillo. ¡Qué calor! Déjame enviarte a la distancia un rico chapuzón en estos momentos. ¡Ah! ¡Qué rico! Otro. Ay, en Piura que nos escuchen en los 90.7, están a 30 grados. ¡Cómo quema, cómo quema, cómo arde! Échate bloqueador, toma agüita. Y aquí en Lima estamos a 28. ¡28! ¡Qué calor! Responde en todo momento Radio La Calle. Ya empezó Sobredosis, ¿ah? Con tu amiga Luna Lunera hasta las 3 de la tarde. A divertirnos. Buena salsa. En Radio La Calle me gusta.

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0: Pásame la raspadilla, los marcianos, los adoquines. Pásame la cebada heladita ahí en Chiclayo. Qué rica la cebada, ¿eh? Buenazo. Pásame los ponches de fruta, rico. Saludos a mis amigos de Tumbes, de Trujillo, de Chiclayo. Están a 28 grados. Eso está que quema. Agua, agua para ti. Agüita, agüita. Refréscate. Tú que estás manejando tu cañita. Estás ahí como que un poco ofuscado, renegando por el tráfico. Calma, calma. Agua, agua. Refréscate. Toma, toma. Hidrátate. Ahí, destapa. Unas heladitas. Ahí está. Muy bien. Luego de habernos refrescado, escuchando Radio La Calle, todo es mejor. Escucha Radio La Calle, te da sed y te tomas tu rica agüita, tus heladitas, tus verdes, tu cebada, tus adoquines, marciano, lo que tú desees. Pero con Radio La Calle todo es mejor. Vamos a presentar en estos momentos, atención, mis amigos de Piura, Chiclayo, Trujillo, Arequipa, Iquitos, Ica, mis amigos de Cerro de Pasco, Juliaca, Cayoma, Barranca, Huacho, Chimbote, digan presente, manito arriba, manito arriba. Vamos con la pregunta capciosa a esta hora de la mañana. ¿Cuál será? Suspenso. Mamá, enciende la grabadora. La pregunta capciosa es, ¿qué sube cuando la lluvia baja?
1: ¿Qué?
0: Repito. ¿Ah? ¿Qué sube cuando la lluvia baja?
1: ¿Qué?
0: ¿What? Ah.

Ya, ¿ah? Ya lo dije, no puedo repetir porque si no ya lo vas a adivinar, pues va a ser fácil y ya no tiene chiste. 936-325-484. 936-325-484. ¿Quieres que lo repita otra vez? Ya, ya, ya. Es que me haces esos ojitos que yo caigo. Ya. De nuevo, ¿qué sube cuando la lluvia baja? ¿Eh? ¡Pensa, pensa! ¡Sigamos aquí! ¡Ay, ay, ay! ¡Refréscate! ¡Qué rico merengazo! 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Te refresca con este calor. Salud, salud. Toma agüita, échate bloqueador. 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

0: piel tersa, esa piel tan suavecita como el pétalo de una rosa, tiene que estar suavecita. ¿Sabes por qué? Porque tú tienes que tomar agua. Si no tomas agua, si no te hidratas, esa piel va a estar pero reseca, va a estar áspera, los labios resecos. Así que si tu piel está suavecita y todos quieren tocar tu pielcita y dicen, ¡ay, qué bonita tu piel, qué suavecita! Es porque lo hidratas, te echas tu cremita, el bloqueador, esas cositas que hacen que tu piel sea, pero suavecita. ¡Muy bien! ¡Vamos, vamos! Con los resultados de la pregunta capciosa. Por acá tengo audio también. ¿Quién está por aquí? ¡Hola!
1: ¡Hola, hola, hola, hola! ¿Cómo está? ¡Buenos días, mi luna lunera! Aquí Julián, como toda la mañana, reportándose, amiga, desde la ciudad de Trujillo, para desearte un lindo, bello y hermoso programa, amiga. Que tengas una mañana bonita, que sea exitosa, que ese programa salga, pero chévere, chévere. Aquí estamos empilados, amiga, con el volumen al máximo. Y sí, de verdad, hace un calor tremendo. Acá ya tenemos 23 grados de temperatura. Y bueno, pues, amiga, si es que con el tema que empezaste la mañana, con te compro, si es que yo seré que de comprarme una raspadilla, pues, amiga, porque con este calor entra todo heladito, así es que tengas una mañana bonita, amiga, que sea bien productiva esta mañana para todos. Saludos y bendiciones, la calle me gusta.
0: Muy bien, la calle, mi amigo de Trujillo, que me ha dado su respuesta también por acá. Ya, han adivinado varios, ¿ah? Sí. Cuando una persona responde correctamente, hay regalito, ¿ah? Sí, hay regalito. Pero un ratito te voy a comentar. A ver, ¿quién está por aquí? Déjame chequear. ¡Oh, su! ¿Cuántos mensajes? ¿Qué sube cuando la lluvia baja? ¿Qué sube cuando la lluvia baja? Dice por acá, Lunita, es el paraguas. Por acá, hola, soy Paola de Chiclayo. La respuesta es el paraguas. Saludos desde Chiclayo, York. Lunera, la respuesta es... ¿Qué dice? ¡Ay! El paraguas, pero me ha dicho otra cosita. Como que de su vecina me está contando algo que no lo puedo decir al aire. Ay. Dice acá, la respuesta es el paraguas. Soy de Trujillo. Un abrazo precioso. Gracias. Vamos a preguntar al jurado si la respuesta es correcta. Uy, el sillón rojo. ¿Será el paraguas la respuesta correcta?
2: La respuesta es...
0: ¡Ah! Y con eso y todo. Hay producción, ¿ah? ¿Eh? ¡Qué bien! Se han lucido el día de hoy. La respuesta es...
2: La respuesta es...
0: ¡Correcta! ¡Muy bien! 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

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Esa es la respuesta en todos lados, ¿eh? Escribe y responde Radio la calle. Muy bien, aquí con mi querido productor hemos realizado un sorteo de toda la gentita que ha respondido correctamente. Y nos estamos fijando en el tiempo, ¿no? ¿Quiénes han sido los primeritos en responder correctamente la respuesta de la pregunta capciosa? Y aquí ha ganado el gran Carlitos Festini. Él ha escrito desde Toronto, Canadá. ¡Ay, ay, ay! Estamos internacionales, ¿ah? ¿Eh? Todo el Perú y en el extranjero escuchan Radio La Calle. Después, ¿quién más ha escrito correctamente? ¿Quién ha enviado su respuesta? Ha sido la amiga Paola, ¿verdad? Paola de Chiclayo. Paulita, dos ganadores que pueden pedir su salsita en estos momentos para complacerles. Así es, pide tu salsita a los ganadores, ¿eh? A Carlitos y Paulita. Carlitos de Toronto, Canadá, y Paulita de Chiclayo. Han respondido, fueron los primeros en responder paraguas. Exacto, ese fue el resultado, la respuesta de la pregunta capciosa. ¡Vuelta! Eso es. En un ratito, regreso con más chismes. Una buena info que acabo de encontrar. Se viene la intro salsera, se viene Calle Delivery, sus saluditos, uy, y buena salsa. Porque la protagonista aquí es la salsa, señor, señora, familia salsera. En Radio La Calle, me gusta.

la salsa, no te equivoques, ¿eh? La dama de la salsa, Angelique Bossa con Sabor, que nos ha visitado la semana pasada y hemos sido muy felices porque es una chica increíble, sencilla, animosa, preciosa y talentosa. ¡Muy bien! Porque eres así, DJ. Es que aquí es una fiesta, en Radio La Calle, todo el día, la noche, la tarde, es una fiesta, las 24/7. Muy bien, vamos a hablar en estos momentos, atención, vamos a hablar del plátano, cuán importante, ¿qué te ríes? Oye, esa mente que tienes, ¿eh? Vamos a hablar acerca del plátano rico, ese plátano sabroso de la seda. A mí me encanta el plátano de la isla, la seda, me encanta el bellaco. Me gusta el plátano bellaco, el palillo, ¿ya? Pero en esta ocasión vamos a hablar acerca del plátano de la seda. Qué rico es comerlo en ayunas. Hay muchos chicos y chicas que no les gusta, pero según los amigos nutricionistas, recomiendan comer plátano en ayunas. ¿Por qué? Te preguntarás. Activa el metabolismo, limpia el sistema digestivo, regula la glucosa desde tempranito, hidrata y repone electrolitos. Eso es en ayunas, ¿ah? ¿Eh? Ahora, si te comes un plátano por la tarde, puede ser uno, dos, hasta tres. Pero ya si te comes cinco, no exageres, ¿eh? Ahora, si te comes platanito por la tarde, aumenta la resistencia física, mejora la productividad, te ayuda a saciar el hambre sin aumentar de peso. Atención, chicas, ¿eh? Sin aumentar de peso tú te puedes comer tu platanito, ¿ah? ¿Eh? Además, como que te activa el ánimo, te eleva el ánimo, ¿verdad? Te da como que fuerza, te activa. Ahora, por la noche, muchas chicas tienen miedo al plátano. ¿Qué cosa? Muchas chicas dicen, no, el plátano me engorda de noche, no puedo comer plátano, Luna. Eso es falso, falso, como tu ex. Tú puedes comer plátano de noche, ¿ah? Por ejemplo, según los especialistas, los nutricionistas, comer plátano de noche favorece el sueño profundo, puedes dormir mucho mejor. Atención, tú que sufres de insomnio, no puedes dormir, pues comer plátano de noche favorece y te hace dormir profundamente, así, pero un sueño riquísimo. Así te ayuda a descansar tranquilamente, reduce el estrés, la tensión, ayuda a recuperar esa masa muscular perdida, entre otros beneficios que te aporta el plátano. ¿Qué te parece? Rico, sabroso. Es más, yo traje plátanos para comer, ¿eh? Acá tengo dos plátanos, voy a comer en este momento. Es mi comidita de mediodía. Ya luego viene el almuerzo, pues, ¿no? 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Me gusta, bebé.

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0: rico huele ese almuerzo, señor, señora, mis amigos de Arequipa 99.1. Qué bonita mañana, tarde, noche con Radio La Calle, ¿no? Es una fiesta, todo es alegría, todo me parece bonito.
1: Bonito.
0: Uy.
2: Todo me parece bonito.
0: Esta canción tú la escuchas y te da unas vibras tan bonitas.
1: Bonita mañana.
0: Bonita tarde.
1: Bonito lugar.
0: Con Radio La Calle.
1: Bonita.
0: Quiero mandarle saludos. Espera, voy a revisar el WhatsApp 936-325-484. Por acá me dicen, Lunita, estoy cocinando un riquísimo seco con frijoles. Te escribo desde Chiclayo. ¡Wow, qué rico! Chiclayo 89.7. Una cebada riquísima, heladita. ¡Ay, quiero ir a Chiclayo! Un abrazo, chicos, gracias. Dice por acá, Lunita, he ganado mi salsa, compláceme, por favor. Dice, mi salsa favorita es la entrega del grupo Nietzsche. Yo fui la ganadora de la pregunta capciosa. ¡Claro! Un abrazo para ti, mi estimada Paulita. Saludos para toda la familia Samillán Flores. La familia Samillán Flores en Chiclayo. Saludos para Diego Ferre. Gracias, bendiciones con Radio La Calle. Muy bien. Vamos a complacer a nuestra querida ganadora.
3: ¡Buena!
0: ¡Vamos! Escribe, responde y yo escucho Radio La Calle. En todos lados, ¿ah? En tu taxi, en la mototaxi, en la combi, en tu chamba, en la casita, cocinando rico, sabroso. Con Radio La Calle, me gusta.

0: ¡Qué rica salsa sonando aquí en Radio La Calle! Ya me comí los dos plátanos. Sí, porque tenía hambre. Siempre es bueno comer una frutita a media mañana, ¿no? Como para engañar al estómago hasta la hora del almuerzo. Es importante, amigos, ¿ah? No es nada bueno aguantar el hambre. Uy, ¿y esa canción? ¿Qué pasó? Nos pusimos románticos. ¡Ah, ya! Te voy a contar algo importante. Acabo de encontrar una info muy valiosa en Instagram y quiero compartirla contigo. Atención a los chicos que se están mudando, recién vas a convivir, pobrecito.
1: ¿Qué?
0: Sí, porque la convivencia de verdad es complicadito, pero también tiene su parte buena, porque según los especialistas de pareja, mencionan 5 puntos importantes de mudarse, de convivir, de ya estar con la pareja tarde, noche, día. Primero, el romanticismo se transforma. Nadie te va a regalar flores amarillas todos los días. No, nada que los Hot Wheels todos los días. No. Van a haber momentos en que van a estar así calladitos con su espacio cada uno, ¿no? Todos los días van a ser diferentes. El romanticismo se transforma. Cada día se parecen mucho más. Van a encontrar ciertas cositas que van a decir, uy, de verdad, te pareces a mí. Uy, de verdad, no me gusta bañarme. A mí tampoco. Uy, tus medias se pegan al piso. Ah, los míos también. Bueno, son cositas, ¿no? Otro punto. Van a conocer sus peores versiones. Sí, pues. Y eso que, esas cositas que tú antes ocultabas en la primera cita, esos defectos que tú ocultabas bajo 7 llaves, no. En la convivencia todo se sabe. Ahí te desnudas completamente. Ahí vas a conocer el mal carácter, si sufre de ansiedad, si tiene mucho miedo a la oscuridad, al cuco, a las arañas, si es un chico o una chica muy estresada. Otro punto. No todas las noches son pijamadas, no todas las noches son de pasión. No todas las noches. Porque la mayoría de veces, pues, tu flaco, tu flaca va a llegar cansado, cansada, no va a querer nada, me duele la cabeza. En fin, otro punto y el último. Tienen que vivir juntos, sí, pero no siempre van a estar juntos, porque cada uno necesita su espacio personal. ¿Qué te parecen esos 5 puntos? Buenísimos, ¿no? Así que saludos a las parejitas que recién se están mudando, están viviendo juntos, recién están comenzando a convivir. Tienen que comprenderse, ¿eh? 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

0: sí estás. Sí, tú sí estás escuchando Radio La Calle. ¡Épale! Almorzando rico, sabroso. Mis amigos allá en Chiclayo. ¡Qué rico se come en Chiclayo 89.7! Allá se come, uff, ese arroz con pato, el chiringuito, hecho a base de raya seca, deshilachada, combinado con limoncito, ají, limo y cebollita. ¡Au! ¡Riquísimo! Ese seco de cabrito con frijoles y su salsa de cebolla. ¡Oh! Y el ajicito. A mí me encanta el ají. Yo soy recontra ajicera, como no tienes idea. Así que abrazos y besos a pachurros a mis amigos del rico Chiclayo York. Muy bien. Ahora sí, ha llegado el momento de presentar...
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0: La intro más salsera. ¿Cuál será la intro para hoy martes? Vamos a comenzar aquí en el cuadrilátero. En el lado izquierdo tenemos a... ¡Uy, uy, uy! El grupo Niche. Sin sentimiento. Escucha esta intro. Es inconfundible. Esta intro es inolvidable. ¡Oh! ¡Ay, ay, ay! El grupo Niche, lo máximo, ¿ah? ¿Contra quién se enfrenta? El tuntún de tu corazón. La orquesta La Palabra. Ese corazoncito, ese tuntún cuando está enamorado. ¡Ay, ay, ay!
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0: ¿A quién le das tu voto? Esto ya se puso caliente. Esto ya se puso picantito. 936-325-484. 936-325-484. ¿Le das tu voto al grupo Niche? Y esta icónica canción Sin Sentimiento versus el tuntún de tu corazón, la orquesta La Palabra. Tú tienes el poder está en tus manos. Hazlo realidad. Vota en estos momentos. Repito, el WhatsApp 936-325-484. Mi nombre es Luna Lunera, hasta las 3 de la tarde. Y en estos momentos, presentando la intro más salsera. Uy, esta canción me encanta. 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

0: Kiko Macuña, Ángel Canales, qué tal clásico, ¿ah? Sonando aquí en Radio La Calle. ¿Quién te la pone? Radio La Calle, obvio. Gracias, gracias, gracias por conectarte. Estamos presentando la intro más salsera, pero mejor que lo diga el DJ.
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0: Así es, la intro más salseraza de todas las radios. Radio La Calle. Uy, uy, uy, por acá ya están votando. ¡Wow! Está reventando el WhatsApp.

0: Jairo Varela, que convirtió sus raíces, sus nostalgias y sus historias de amor en clásicos que todavía hoy en día siguen vigentes, lo seguimos cantando, bailando. Uf, un gran repertorio musical que tiene esta agrupación de Colombia. Muy bien. ¿Contra quién se enfrenta? Sin sentimiento. El tuntún de tu corazón. Orquesta La Palabra. Esta canción cuando salió, nos hacía volar la imaginación.
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0: No quiero. Por acá dice Luna, quiero que gane el tuntún de tu corazón.
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0: Uy, cuántas votaciones. ¿Dónde está la mancha del grupo Nietzsche? Los fanáticos del grupo Nietzsche. A ver, dice por acá Luna, yo soy de Tacna, voto por Nietzsche. Muy bien. Te necesito. Oye, la letra, el tuntún de tu corazón, es como una representación del latido del corazón durante la intimidad, la pasión. Oye, sí, me encanta esta canción, ¿eh? ¿A quién le das tu voto? Dice por acá Luna, yo voto por el grupo Nietzsche. Y por acá, Orquesta La Palabra, el tuntún. En estos momentos sigue votando. 936-325-484. Mientras tanto, continuamos con la buena programación de Radio La Calle. ¿Cuál será la intro más salsera? ¿El tuntún de tu corazón o Sin Sentimiento de Nietzsche? Tú tienes el poder. Radio La Calle.

0: quiero mandarle saludos a Lizeth de México, güey. ¡A huevo! Me ha pedido esta canción, Yo Sin Ti. Complacida estás, mi amiga de México, Licecita, linda de mi corazón. Ella está bailando, ella me dice, Luna, esa canción de Salserín, Yo Sin Ti, me recuerda cuando tenía 15 años. Yo también aquí estaba recordando aquellas épocas que no volverán. Pero la edad es cuestión de números, ¿ah? Claro, estamos jovencitas, estamos en adolescencia. Muy bien. Vamos a continuar con este versus. Esta intro más salsera, ¿quién se la lleva? ¿Quién?
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0: ¿Será acaso Sin Sentimiento? Uy, por acá me... Uy, cómo está reventando este WhatsApp, no tienes idea. Le voy a tomar una captura, una fotito y lo voy a publicar en mi TikTok. Dice por acá, Lunita, te escribo desde Cusco. Mi voto es para el tuntún de tu corazón. Por acá desde Cusco, mi voto es para Nietzsche. Correcto, por acá Lunera, yo voto por Orquesta La Palabra. Correcto, por acá Nietzsche, Nietzsche. Por acá me dicen Lunera, yo voto por Nietzsche. Correcto, punto. Por acá dice Orquesta La Palabra. Uy, esto está bien complicado, ¿ah? Vamos a definirlo ya. Suspenso, suspenso. Si el siguiente audio vota por el tuntún de tu corazón, gana. Si vota por Nietzsche, gana. ¿Quién está por aquí? Hola, hola.
2: Hola, buenas tardes, mi amiga, mi Luna Lunera. Aquí Julián Trujillo para emitir mi voto en la intro más salsera. Es totalmente para el grupo Nietzsche y Sin Sentimiento. La calle me gusta.
0: Punto, punto, punto, punto, punto. ¿Quién está por aquí? Hola, hola.
3: Hola, amiga Luna, Lunita, Lunera.
0: Hola, bebé.
3: Buenas tardes, ¿cómo estás, amiga?
0: ¿Qué tal,
3: que tu voz,
0: amigos,
3: siga iluminando las ondas y alegrando el día a todos los que te escuchamos, Lunita.
0: Muchas gracias.
3: Te mando
0: gracias,
3: un fuerte
0: bebé.
3: Abrazo, muchos éxitos en tu programa. Y mi voto para hoy va para el grupo Nietzsche, La Entrega. Yo escucho Radio La Calle, me gusta.
0: Bueno, votó por Nietzsche, es lo que vale. La canción es Sin Sentimiento. Ganó, ganó, ganó, ganó, ganó, ganó, ganó, ganó, ganó. La intro más salsera, Sin Sentimiento, del grupo Nietzsche, para hoy martes. Abrazos a mi amiguito Antonio desde tu Brasil. A Juliencito de Trujillo, a los chicos de Cusco que me han escrito, de Chiclayo, de Pomalca, Chiclayo. Muy bien. 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

Se viene Calle Delivery, ¿eh? Así que prepárate a pedir tu salsita rica, sabrosa en estos momentos. 936-325-484. En unos minutitos más, Calle Delivery. Tú programas la radio. Ponte las pilas y pídeme tu salsita. Radio La Calle me gusta.

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0: salsa. Riquísima, sabrosa, presentando Calle Delivery. Quiero mandarle saludos a mis amigos del Rico Cusco 88.3. A mis amigos que están degustando un riquísimo adobo. Adobo cusqueño, chicharrón, esa sopa chairo, esa sopa de quinoa. ¡Qué rico! La famosa frutilla, heladita. Rico, rico, ¿ah? También me han comentado acerca del té piteado, que tiene su toque de pisco o de cañazo. Ay, ay, ay. Voy a probar. Cuando vaya a Cusco, de ley lo pruebo, ¿ah? Saludos, amigos de Cusco, que nos escuchan en los 88.3. Muy bien. Por acá siguen llegando los Calle Delivery. ¿Quién está por aquí? Hola, hola.
1: Hola, Luna Lunera.
0: Hola,
1: ¿qué
0: bebé
1: tal? Quiero decirte que era la canción.
0: ¿Ya?
1: Más. Una canción de salsa más suave.
0: Más sensual, más suave.
1: Quiero el Mira mi piel, la misma gente.
0: Muy bien, mira mi piel, mira mi piel. La busco, me sumerjo entre los vinilos. Ya está. Aquí la encontré. Una salsita rica, ¿eh? Suavecita. Un abrazo para ti, amiguito lindo. Calle Delivery, al aire, pide tu salsa. Radio La Calle, me gusta.

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0: ¡Compórtate! Calle Delivery, ¿ah? Un abrazo para mis amigos de Huacho que nos escuchan en los 90.9. Por aquí me están enviando una foto de un combinado riquísimo. A ver, déjame chequear la foto por aquí, por allá. Oye, este combinado tiene ceviche, tallarín rojo, papa la huancaína, choclito, canchita y una crema especial a base de rocoto. Oye, esto se ve bueno, ¿ah? ¡Qué rico! Mis amigos de Chimbote, qué bueno se come allá. 90.9, escuchan todo el día Radio La Calle. Gracias por la sintonía. ¿Quién más está por aquí? Pide tu Calle Delivery, hola.
1: Ahorita Lunera, de La Ronda, desde Rico Chiclayor, de aquí del Rico Norte, con el rico sol y el rico clima.
0: ¡Ay, ay, ay, Chiclayo!
1: Mi Calle Delivery es Busca por Dentro, Radio La Calle. Y escucho Radio La Calle.
0: Esa es la respuesta, bebé, en todos lados. Radio La Calle. Aquí tengo tu Calle Delivery. ¡Listo! La encontré. Al toque nomás. Oye, qué rica salsita, ¿no? Para bailarla pegaditos. Últimos minutos de Calle Delivery aquí en Radio La Calle Me Gusta.

0: Camilo Azuquita.
1: Sí, es la vida.
0: Azuquita para ti. Calle Delivery, qué rica salsa, ¿verdad? En todo momento responde, escribe Radio La Calle. Si te preguntan, manito, maestrito, ¿qué radio escuchas? Radio La Calle. Escríbelo así en mayúscula, Radio La Calle. Ya está. ¿Quién está por aquí? Calle Delivery al aire. Hola.
2: Hola, hola, mi amiga bella, mi luna lunera. Hola, y bebé. En este martes al cero, mi Calle Delivery es después de ti, que de Nino Segarra. Ya tú sabes, yo siempre escucho aquí en Trujillo la radio que sabe de salsa. La calle me gusta.
0: Calle Delivery, esa salsa, me toca el corazón, Juliancito, ¿ah? Uy, uy, uy, nos ponemos feeling. Nos ponemos feeling. Recuerdos que llegan a la mente. Calle Delivery, aquí en Radio La Calle, me gusta.

0: canción al 936-325-484. 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
1: Hola, Luna Lunera. Mi calle de libre de hoy es Página de Amor de Tito Gómez. Bendiciones, Lunita. 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

0: Manuel. Estamos presentando Calle Delivery ya en los últimos minutitos. Pero en estos momentos ha llegado. Vamos con la noticia, sí, porque producción me dice la noticia es importante. ¡Vamos!
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0: Atención, atención, mis amigos de Cajamarca y La Libertad. Una fuerte lluvia y granizo sorprendieron a los pobladores de diversas zonas en estas regiones. En Cajamarca, la precipitación o lluvia duró aproximadamente 45 minutos, cubriendo las calles de agua. Por su parte, en la provincia liberteña de Sánchez Carrión, ocurrió el mismo fenómeno, donde los vecinos tomaron medidas preventivas ante la fuerza del clima. Ahora, el Senami advierte que continuarán las precipitaciones de ligera a moderada intensidad en la Sierra Norte hasta el 7 de octubre, acompañadas de posibles descargas eléctricas, ráfagas de viento y granizadas aisladas. Así que, mis amigos de La Libertad y Cajamarca, a tomar sus precauciones porque este clima está de locos. Esto es Lo que pasa en la calle. ¡Gracias!
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0: Muy bien, amiguitos. Vamos a continuar con Calle Delivery, el último Calle Delivery ya para retirarnos e irnos a comer. ¿Qué vamos a comer, amigo? Causa rellena. ¡Ay, qué rico! ¡Buenazo! ¿Quién está por aquí? Vamos a complacer el último Calle Delivery. ¡Hola, hola!
2: Buenas tardes, Radio La Calle, me gusta. Bebito Buenas tardes, Lunita, desde Chiclayo. Por favor, la canción de Michelle Robles, Lo que fue no será. Gracias, Radio La Calle, me gusta.
0: Uy, esa canción es linda. Te la pongo completita para despedir Sobredosis. Quien te habla, tu amiga Luna Lunera, regreso mañana. Repetimos el plato de 11 a 3 de la tarde. Hasta aquí llegó Sobredosis y Calle Delivery. Quédate en Radio La Calle, me gusta. Chau.

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1: Y como es de costumbre, aquí presentamos Fútbol con Calle. Amigos, ¿cómo le están pasando? Muy buenas tardes, muchachos. Buenas tardes para todo el mundo. Buenas tardes para la gentita que se conecta ahorita mismo. Por supuesto, siempre escuchando Radio La Calle, 5:38 de la tarde. Y por supuesto, en la noche vamos a tener varios partidos. Atención con esto, porque hoy también, como juega la selección peruana, en un ratito nomás, en menos de 20 minutos, será la despedida de Lionel Messi con la selección argentina. En un ratito, Argentina contra la selección de Benín. Así como la escuchas, Argentina contra Benín, que es una selección africana, es una selección disponible que finalmente la AFA con el Chiqui Tapia pudo conseguir este amistoso. Y hoy a las 6 de la tarde será la despedida de Lionel Messi con la selección argentina. Messi, el jugador más influyente en la historia de este deporte, se despide de su selección, no se despide como futbolista, solo se despide de su selección argentina. El partido es a las 6 y Messi arranca de titular. Y la gente, por supuesto, está pendiente ahí a los argentinos, a la colonia argentina que se encuentra también aquí en el país, atento, por supuesto, a lo que es el último compromiso de Messi con la Argentina. Y después, ya por las 6:45 de la tarde, para los intereses propios, para los intereses de nosotros, muchachos, Perú contra Colombia a las 6:45 de la tarde, el último compromiso amistoso de los 4 partidos pactados en Norteamérica. Perú contra Colombia. Y atención con esto, porque ahorita mismo te doy la alineación titular de la selección. Perú forma de la siguiente manera: en el arco, Pedro Galese; como lateral derecho, Marco Guamán; Eric Noriega, Garcés como los centrales; Marcos López como lateral izquierdo; arriba como volantes, Cartagena junto con Yoshimar Yotún; abierto por lado derecho, Magallanes; por lado izquierdo, Vidales; y arriba, Ugarriza con Vélez. Es la alineación de la selección peruana para enfrentarnos ante Colombia. Perú contra Colombia a las 6:45 de la tarde. Esto no es solo un partido amistoso, este prácticamente es un calco de lo que sería el partido por las eliminatorias. Perú contra Colombia, 6:45 de la tarde. Muchachos, mañana continúa, por supuesto, con más información de Fútbol con Calle, siempre aquí en Radio La Calle Me Gusta.
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